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3: Hola de nuevo. Para nosotros siempre es un placer mostrarles nueva música. Esta vez queremos presentarles nuestro siguiente disco. Esperamos sea de su agrado.
4: Ya, ya empezamos. ¿Cómo va? Apenas llegaste. Lo siento otra vez. Esto es hacer, como siempre decimos, radio en vivo. Otra vez yo lo hice, lo tuve, pero no quería tocar aquí en los speakers, pero ya se escucha.
5: Bueno, me imagino que te referís a la música. Tenías sí, listo y bueno, de repente... Bueno, usted hace radio en vivo, por eso es que de alguna manera me estoy haciendo un tanto al lado. Sí. Y veo pues esto. Pero bienvenidos, este es El Papagayo. Como bien lo decían, es un programa netamente en vivo, no hay nada pregrabado. Es cierto, algunos programas se van de vacaciones, pero El Papagayo permanece aquí, resiliente, al pie del cañón, haciendo música y radio en vivo. ¡Bienvenidos!
4: Bienvenidos a todos. Y pues vamos a hablar un poco. Tenemos un poco de música muy triste, de que viene del mundo de música, pero vamos a hablar de eso más atrás.
5: ¿Más atrás o más adelante?
4: Más atrás.
5: Ah, vamos a hablar más adelante de algo que pasó hace mucho tiempo.
4: No, lo que pasó hoy. Alguien se murió hoy.
5: Ah, ya.
4: Sí, pero hablamos de eso ahora.
5: Más adelante.
4: Sí.
5: Más adelante. Ok, perfecto.
4: Sí. Más adelante, pero sí, ¿cómo fue? ¿Cómo fue tu...?
5: ¿Cómo fue mi día? Bueno, esta semana ha sido muy trabajosa. Estoy estudiando algunos documentos que tengo que aprender, preparándome para mi año laboral escolar. Y arreglando un par de cositas en la casa que me toma tiempo. Arreglar las casas toma tiempo porque tengo que estar de acuerdo. Mis ideas no son las ideas que muchas veces en casa hay. Entonces tengo que quedar de acuerdo, mover cosas y ver que nadie se moleste.
4: Sí, eso
5: me toma un poco de tiempo, pero bien, ahí bastante bien.
4: Sí, pues limpiando durante el verano.
5: Limpiando durante el verano. Alguna gente lo hace en diciembre, yo lo hago en el verano.
4: Sí.
5: No es una limpieza así, porque no aguanto este calor.
4: No.
5: Me da dolor de cabeza.
4: Sí.
5: He empezado a notar que el dolor de cabeza me da... Perdón, el calor me da dolor de cabeza.
4: Sí.
5: Así que bueno, despacito.
4: Sí, pues que se cuiden los perros también, a los mascotas todos, porque ya es 37 de grados, ¿no?
5: Bueno, hay 37 grados, así es. Ahora fueron 37 grados y sí, bien, hay que cuidar a los animales, pero también hay muchas personas que cuidan a los animales que, como bien dicen, primero las personas y después los animales.
4: Sí.
5: Así es que cuídense ustedes primero, porque si no, no van a poder cuidar a sus mascotas y a los que están cerca de usted. Porque hay mucho calor, hay muchos accidentes y hay muchos incendios también en Francia y en España, que es caótico.
4: Sí.
5: Más caótico es ver también los gobiernos, las velocidades tan lentas para reaccionar y muchas veces los recursos. Aquí es donde se ve la malversación de los fondos en algunos gobiernos.
4: Sí.
5: No me quiero meter en un lado político, pero creo que España y Francia necesitan mucho apoyo y mucha fuerza y ánimo.
4: Pues ahora tenemos aquí un show muy optimístico. Empezábamos con la canción Te Va a Gustar de San Juan Project.
5: Yeah. Ok.
4: Va con el tema del verano un poco, pero vamos a empezar también como un poco de uns con el siguiente, ¿Qué soy? De

0: Pues, ¿qué haces cuando quieres como salir del calor? ¿Vas a la piscina? ¿Tienes como una...?
1: Tomo agua.
0: ¿Jacuzzi?
1: Tomo agua.
0: ¿No?
1: No, no, no. Esto es para gente adinerada. No, no tengo tanto nivel. Pero sí, tomo agua. Y en casa, lo que sí he aprendido... Antes, te voy a ser muy sincero, sí, sí, sí. Esta es una costumbre muy latina.
0: Sí, sí, sí.
1: O en Latinoamérica se hace esto. En España también creo que lo hacen como aquí. Y es que cuando hace calor, tú abres las ventanas.
0: Sí.
1: Abres todo, que entre el aire. Sí. Pero si es que afuera el aire es caliente, ¿me explico?
0: Calientísimo.
1: Calientísimo. Entonces aquí aprendí que es al contrario. Todo se cierra y hace sombra para que adentro la temperatura de la noche se guarde. Pero temprano por la mañana hay que abrir todo, todo, sí, todo, sí, sí. Ah, en la, yeah, casa para que ventile, sí, con, sí, el, sí. El aire fresco de la mañana. Y ese, digamos, aire fresco de la mañana, a la hora que salimos de casa, que va cada quien a su trabajo, tratamos de cerrar las cortinas, tratamos de cerrar todo que quede oscuro. Y ese frescor, ese ambiente frío, se mantiene hasta más o menos las 3 de la tarde. A esa hora es cuando ya siento que en casa el calor empieza a dar duro.
0: Sí.
1: Y ahí es donde ni modo, pues, ni modo, ni modo. Ya no se puede, ya no se puede. A tomar mucha agua. Y para el dolor de cabeza, magnesio.
0: Magnesio.
1: Magnesio. Magnesio en polvo y con un poquito de agua y... Tiene sabor a jugo de naranja. Y eso me calma un poco el dolor de cabeza. Pero sí, el calor me está dando unos dolores de cabeza feos. Feos, feos, feos. Así que eso es lo que hago. No, quisiera tener una piscina. Y lastimosamente, por las temperaturas que hay, no me puedo ir a bañar al río que está cerca de mi casa.
0: Ah, sí.
1: Porque hay una prohibición. Sí, hay una prohibición. Veras. Sí, está prohibido.
0: Oh, pero puedes ir como yo voy cerca de Kleinwasser.
1: Bueno, pero ese es el Rhin.
0: Del Rhin, sí.
1: Pero
0: sí.
1: Yo
0: hablo, hay otro río
1: hablo del río Birs. No se puede, okay, sí, no se puede bañar. No se puede ir a meter nadie al Birs.
0: Qué lástima.
1: Porque creo que es una multa algo bonita.
0: Pues si quieres saber, hay una piscina en San Luis, si estás cerca, si lo puedes hacer, o si vives como en Altree o un lugar cerca de Basel, de la frontera con Francia. Yo creo que nada más cobran como 3 euros si quieren ir a esa piscina.
1: Bueno, hay buddies por todos lados buddies, también.
0: Sí, sí, sí. Pero el buddies, pero si lo quieren como barato, más barato que Suiza.
1: Ah, sí. Bueno, está bien.
0: Sí, sí, sí, el buddies.
1: Está bien. Bueno, un dato interesante es que ahora hay luna llena.
0: Sí.
1: Hoy hay luna, sí, llena, sí, sí. Y hoy hay una en Arlesheim, en la Badi de Arlesheim, hay una, digamos, una Open Badi Full Moon. No sé cómo se llama.
0: ¿Dónde está esto?
1: En Arlesheim.
0: En Arlesheim.
1: En Arlesheim.
0: ¿A qué horas?
1: Ya, hasta la noche.
0: Okay, okay.
1: Creo que llega hasta las 11 de la noche.
0: Ok, so si quieren ir o si ya están en coche y se quieren ir por allá...
1: Sí.
0: Pues lo hacen.
1: Lo mejor creo que para ir a Arlesheim es el tram número 10.
0: El número 10
1: y creo que el parqueo va a estar un poco apretado. Sí. Hay parqueo, sí. Pero lo mejor es pasar en el tram 10. Uh-huh. Richtung Dornach Arlesheim, y se bajan, no me recuerdo la estación, pero ahí el Google Maps les puede decir dónde. 11 de la noche se cerrará la piscina o la Badi de Arlesheim porque hay luna llena, y cuidado con los lobos de las piscinas, los lobos marinos de las piscinas.
0: Pues, ¿sabes qué va bien con la luna llena?
1: ¿Con la luna?
0: Sí, ¿cuál canción va bien?
1: Con la luna llena.
0: Con la luna llena,
1: Lobo, sí. Hombre en París.
0: Pues... A lo mejor, pero iba a decir Night Call de Kavinsky, que, ajá, se murió a los 50 años ahora.
1: Sí, 50 años, ¿no?
0: Sí, joven, joven, joven, joven. Él tocó esta canción también en los Olímpicos en 2024, cuando fueron, yo creo. Y estaba ahí también tocando esta canción, y también era incluido en el fondo de la película Drive con Ryan Gosling. Es una película de especialistas que conducen, y durante el día él es un especialista que conduce, y a la noche él conduce los coches para la gente que roban bancos y todo eso.
1: Es el Uber de los ladrones.
0: Uber de los ladrones y Uber de las películas, los dos. Durante el día, él hace especialista de conducir para las películas y a la noche ayuda a los ladrones.
1: Ajá. Sí, sí, sí. Ok. Bueno. Pero, qué pena que tan pequeño. ¿Y qué fue lo que le pasó?
0: No sabemos todavía.
1: Ah, ya.
0: Pero vamos a ver. Tiene 50 años, pero decimos. Pero esto va para él. Que pues descansa, que ya descansa.
1: Ok, listo.

0: tenía. Sí. En realidad esa nomás. O estoy muy viejo o casi no escucho música sí. ya.
1: Pues fue muy famoso por la película Drive. Lo debes de ver, de veras. Es un peliculísimo.
0: Peliculón.
1: Peliculón. Peliculón. Es un peliculón que... sí, como... Cada... Como foto de la película se parece como un foto profesional del arte y todo eso. Es magnífico.
0: Ok. ¿Y de qué año es Drive?
1: 2011.
0: Uf. Sí. Algo está sonando. Algo, sí. algo está sonando. Ah, ok, ya. No la he visto. Drive. Tengo que volver a actualizar mi información de música y de películas. Es que te soy sincero. Creo que los reproductores de streaming han matado un poco la industria del cine.
1: Sí, sí.
0: Porque ya la gente antes pagaban para ir al cine. Uh-huh. Y a mí me cuesta mucho ahora moverme al cine, a no ser de que sea, por ejemplo, me encantó y tuve que ir a verle la película de Michael Jackson.
1: Sí.
0: Me encantó y la fui a ver. Fui a ver Top Gun, que fueron clásicas. Para mí creo que son clásicas.
1: ¿Has visto The Odyssey?
0: Estoy por verla. Porque quiero verla.
1: Lo debes, si tienes tiempo y quieres pues gastar un poco más dinero, puedes ir como a Geneva o Bern, donde tienen el IMAX. Y tú sabes, esta película está filmado entre todo en IMAX, las cámaras. Como casi toda la película estaba, ¿cómo se dice?
0: Programado para grabarlo
1: grabado por IMAX, por las cámaras de IMAX, toda la película. Y pues si quieres ir a Berna o a Geneva para verlo, lo debes...
0: No, en serio, ¿estás hablando en serio?
1: Sí, estoy hablando en serio.
0: Ok,
1: sí.
0: ¿Y dónde en Berna creo que lo más cerca?
1: Yo creo que sí.
0: ¿Cómo se llama el lugar?
1: Oh, el cine, tengo que...
0: Bueno, lo vamos a googlear.
1: Sí, sí, sí.
0: Pero sí, me encantó. Posiblemente, no sé, ¿ya leíste los reviews de la película?
1: ¿Los revistas? No, yo ya vi la película.
0: Ah, ¿ya la viste?
1: Sí, sí, sí.
0: ¿Y...? ¿Bien, mal?
1: Ah, buenísima.
0: Ok.
1: Buenísima, sí. Te vas a divertir todo el tiempo.
0: Ok, mi pregunta es, ¿leíste La Odisea o viste la película?
1: No, lo leí cuando yo estaba en la prepa en Estados Unidos.
0: Ajá.
1: Pero no la leí desde ahí.
0: Ok. ¿No la leíste completa?
1: No, lo leí completa cuando yo estaba en la prepa.
0: Ok. Ahora, ¿se parece? ¿Está mejor el libro o está mejor la película?
1: No, pues siempre está el libro, siempre va a estar mejor.
0: Ok.
1: Pero si te quieres divertir por como 3 horas, te vas a divertir.
0: A ver, ¿por qué? Dame un spoiler de por qué.
1: Porque como las escenas y todos esos, hay mucha acción, pero no es acción como inútil. Es acción que va con el cuento de la...
0: Ah, entonces, sí, entonces sí. Es divertirme de porque está emocionante, no porque esté chistosa.
1: Por emocionante, sí.
0: Ah, yeah.
1: Muy emocionante. Estás viendo una épica. Estás viendo una épica.
0: Ok, sí, perfecto.
1: Y ahí te sientes que estás parte como... Y también ves el psicólogo de Odysseus.
0: Ajá.
1: Ves adentro de su cabeza que va porque hace las cosas que hace en el libro y también en la película. Son muy conocidos también y pues está buenísima.
0: Bueno.
1: Muy buen hecho, muy buen
0: Me gusta
1: hecho.
0: Porque también... Ahora, me gustaría que la gente lograra entender de que esto es parte de la literatura griega.
1: Sí, sí,
0: ¿Me
1: sí.
0: Me explico.
1: Sí, sí,
0: sí. Y la gente, ay, que mira, qué linda esta película. Sí, pero es que no entendés en realidad sí, qué
1: sí.
0: es.
1: Sí, sí, sí.
0: Pero ayer estuve incluso hablando con mis hijos, que quizás no saben mucho de las tragedias y las comedias griegas.
1: Sí, sí, sí, sí.
0: Y incluso hablamos hasta del Quijote, Miguel de Cervantes y todo esto.
1: Supuesto.
0: Que mucha gente no sabe qué es.
1: Sí, sí,
0: no
1: sí.
0: entiende qué es la Odisea. Sí, sí. Es un clásico.
1: Sí, sí.
0: Así que bueno, pero ya me dijiste en Berna, tendría que apartar un fin de semana para ir a verla.
1: Sí, sí, sí.
0: Interesante. Bueno, tienes lo que te decía. Bueno, yo te digo cuando. Mira, hablando de la música, solo hice una tarea para esta semana.
1: Sí, sí, sí.
0: Y es que me interesó mucho ver que hay sellos indies que la gente le dice indie a, como ejemplo, tu camisa, Oasis, a Talking Heads.
1: Yo no digo para Oasis.
0: Pero por ahí comenzaron. Por ahí comenzaron.
1: Okay.
0: Ahí comenzaron. Sí, sí, sí, sí. Talking Heads, todo este grupo indie que decían, es música indie o música alternativa.
1: Sí, sí, sí.
0: Bueno, esto viene porque creaban discos o creaban sellos independientes de los tradicionales como CBC, Columbia Records, Sony y todos estos. Pero resulta que ahora me voy dando cuenta, salí hoy, hoy de la ignorancia, en que hay un género de que se llama género productor musical libre.
1: Okay.
0: Género productor musical libre. O sea, tú te estás en el baño, haces una canción y la subís a las plataformas musicales que hay, y de repente esa canción se vuelve súper famosa. Esta es la historia de este señor que, por un desamor de su chica que tuvo que salir de Venezuela, y por la crisis de Venezuela se fue y se tuvo que despedir de su novia.
1: Ay.
0: Y en una de esas, él hacía música y gaveteando en su computadora, encontró una pista y dijo, bueno, voy a hacer esta canción, y se llaman Productores Musicales Libres.
1: Productores musicales libres. Es como una biblioteca de sonidos que puedes usar, ¿no?
0: Sí, lo que tú querrás. O sea, tú no tienes sello, me refiero a la canción que ya está terminada.
1: Sí.
0: Tú venís y como el pocho, la subís a Spotify, Apple Music, entonces, y de repente tu canción tiene un boom, que ese tipo es millonario hoy.
1: Ok, vamos a escuchar.
0: Ha hecho conciertos que, si tú los vendes, se venden a la velocidad de Bad Bunny. Y la otra es que esta canción ha sido la mayor canción reproducida más que Despacito. Más clics.
1: Okay, vamos a escucharla. Me Rehuso.
0: De Danny Ocean.
2: Esta canción es para ti.

0: Ok.
1: Aunque tú no lo creas, tiene más clics. Si sí. quieres, déjalo un poquito de fondo, deja de fondo la canción.
0: Sí, sí, sí.
1: Y es que la gente dice, no, pero esta, Despacito era más bonita, Despacito era más... se volvió más viral. Sí, pero por un fenómeno. La gente escuchaba más radio.
0: Sí, sí, sí, sí.
1: Y ahora, en realidad, lo veo... Mi hijo está haciendo un fading job.
0: Sí,
1: y
0: sí,
1: lo
0: sí,
1: llevo sí. y lo traigo de su trabajo,
0: sí,
1: en
0: sí.
1: la mañana y en la tarde. Es un poquito, ni lejos ni cerca, pero es más fácil. Por el calor y todo esto, trato de apoyarlo.
0: Sí.
1: Pero me doy cuenta que a los chicos no les gusta escuchar radio. A mí me gusta escuchar radio.
0: A mí también.
1: Me gusta escuchar lo que hablábamos la semana pasada.
0: Sí, sí, sí.
1: Me gusta escuchar las noticias, que en Suiza cada hora te dan noticias.
0: Sí, sí, sí, sí.
1: Y esto fue lo que le ayudó a... ¿Cómo se llamaba el de Despacito?
0: Ah, Luis Fonsi.
1: Luis Fonsi.
0: Sí.
1: Le ayudó a Luis Fonsi porque la gente todavía estaba en esa onda de escuchar radio. Uh-huh. ¿Ya? Y esto fue lo que hizo que se potencializara Despacito uh-huh. en un montón de países alrededor del mundo. Sin embargo, Danny Ocean con Me Rehúso... No sé si ya la tienes todavía de fondo.
0: Oh, sí.
1: Es una canción que los chicos o las personas, los adultos, hombres y mujeres, tienen en su reproductor musical y no la escuchan toda. No escuchan toda la canción, sino que un clic, dale volumen, mira. Él la hizo, él solito la hizo.
0: Sí.
1: Entonces la gente lo que hace es escucharla. Y después la cortan y en la tarde le vuelven a dar play y en la noche le vuelven a dar play. Sí, sí, sí. Entonces una persona más o menos por día le dio 3 clics, 4 clics por día. O, repetila. Y en base... No, así decía la gente. Dale, otra vez, me encanta esa canción. Y entonces por eso es que se vuelve a escuchar.
0: Sí, sí, sí.
1: Y de ahí los clics mayores que Despacito. Yo no lo creía, sí. pero dije, puede ser.
0: ¿Quién te dijo de esta canción?
1: Ah, eso no te voy a decir. Bueno, yo también se dice la ¿cómo es? Se dice la magia, no el secreto. Ahí tengo mis fuentes.
0: Pues yo siempre comparto los míos.
1: Bueno, a mí no me gustaba dar copia en la
0: está
1: escuela.
0: Bien, está bien.
1: Pero de esas tengo varias. Y ojo, sí. esta no me la dio Giancarlo, esta no me la dio mi hijo.
0: Sí, okay.
1: Esta la hice yo solo, esta tarea.
0: Qué bien.
1: Tengo otras. Tengo otras, por cierto, hay un nuevo disco, una nueva producción de Rolling Stone que me encantó.
0: Ajá.
1: Me impresionan los Rolling Stone que tienen 1 millón de años juntos.
0: Sí. Sí, sí, sí.
1: Lástima que Charlie Watts se fue,
0: sí.
1: el batero. Parece que, me impresiona, a pesar de que usan mucha tecnología, me impresiona la energía de estos señores, porque no quiero decir viejitos.
0: Sí, sí.
1: De estos señores, no sé si encontraste algo. De
0: pues, ¿cuál canción quieres?
1: Cualquiera de la producción nueva.
0: Okay,
1: pero es que todas están muy buenas. Toda. Hay una que está un poquito así floja.
0: Foreign Tongues.
1: Cualquiera.
0: Okay, vamos.
1: Pero me encanta y digo, no puede ser.
0: No hay canción con Rolling Stone, no hay canción con Rihanna ni Kanye West ni nada de eso en este nuevo disco. Pregunto porque Paul McCartney hizo eso por un tiempo.
1: Bueno, estamos hablando de Rolling Stone.
0: Sí, sí, sí.
1: No mezcles papas y papayas.
0: Ok, vamos. Voy a ir con Never Wanna Lose You.
1: No importa, solo es para platicar del disco. No vamos a escuchar todo el disco.
0: Sí, sí.

0: Imposible.
1: Estos no son los Blues.
0: Pero es imposible escuchar esto y no que cerré los ojos y no ver a Mick Jagger bailando y cantando como él. Tengo otro dato de Mick Jagger. Dale poquito de volumen para dejármelo de fondo. El disco anterior lo sacaron en noviembre del año pasado.
1: Vamos.
0: Hay uno que se llama No Messi. No Messi.
1: No Mercy.
0: De, no, no, no Mercy, sino No Messi.
1: No Messi, ok, vamos.
0: De la, me encanta esta. Pero es imposible no imaginarse a Mick Jagger.
1: Sí.
0: Es imposible no imaginarse a Mick Jagger. Toda su banda de 80 y pico de años en un escenario que tú decís, no puede ser. No puede ser cómo esta gente no se le acaba la creatividad musical. Y el disco anterior creo que tiene 1 o 2 años máximo. ¿Lo encontraste? Si no, no pasa nada.
1: No, no Messi, no lo podía encontrar ese.
0: No Messi, se llama. El segundo, o sea, es el año pasado, creo.
1: Hot Stuff es el disco que encontré.
0: Hot Stuff es la segunda de Hot Stuff.
1: La segunda de Hot Stuff, ok, vamos. Dice Shame, Shame, Shame. Pero vamos.
0: Bueno, no importa. Sí. A lo que yo voy es, estos son ancianitos. Sí. No lo quería decir, pero... Entonces digo, para la gente que dice, ay, este señor de 60 años, sí, 60 sí. años, mis... No, la edad creo que también se tiene adentro.
1: Sí, para mí el artista que yo me afiguro mucho que se mejoró cuando... Ya tiene como 80, 90 años este hombre, Charles Lloyd, que es uno que toca el saxofono para jazz, pero él ha tocado con los Beach Boys en los 60s, con mucha gente en los 50s, y todavía anda también. Tocando y tocando, no se lo quita.
0: No, me impresiona. Sí. Y digo esto porque también la banda de mis amores sacó una nueva canción. La banda de mis amores, este es mi top number one, que se llama Street of Dreams. Street of Dreams es una canción que hizo mucho ruido porque la filmaron en una calle en México y ya... Creo que llamaron a la gente para que solo los superfans hicieron esta canción. Se llama Street of Dreams, de la banda irlandesa U2. Oh, U2. Sí. La sacaron. Y digo, ¡buah!

0: Bueno, yo tengo el enorme. Voy a saltar desde el trampolín de mi arrogancia, ¿ok?
1: No, está bien. No, está bien. Sí.
0: Yo tuve la oportunidad de hablar con Bono 2 horas.
1: Sí, yo me recuerdo de eso.
0: 2 horas.
1: Sí, sí.
0: Y cuando Paul habla de Bono, es como Bruno Díaz hablando de Batman.
1: Ok.
0: O sea, Bono, Paul habla de Bono, ¿ok?
1: Sí, sí, sí.
0: Y una de las preguntas era, ¿qué va a pasar al final de Bono?
1: Sí.
0: Y dice, bueno, Bono va a volver a cantar canciones espirituales. Basadas en los salmos que las tiene escritas de hace mucho tiempo.
1: Sí, sí, sí.
0: Y esta canción, Street of Dreams, es una evocación desde el principio con una divinidad. Está hablando de Dios. Sí. Y en donde establece o le pide en su letra mucha sabiduría para poder caminar en esta calle de los sueños. Así es que la plática que tuve en el 2007 con él está cumpliéndose. Hey. El final de Bono está haciendo canciones que tienen un concepto más, no te quiero decir gospel, pero sí un concepto espiritual.
1: Sí.
0: Que siempre va acompañado de, por ejemplo, Magnificent es I was born to sing for you.
1: Sí, sí, sí, sí, sí.
0: Y es el magnífico al quien le canta.
1: Sí.
0: Entonces, por ahí va la cosa. Pero escúchenla, se llama Street of Dreams. Fue grabada en México DF y solo invitaron a la grabación a fans de Hueso Colorado.
1: ¡Ey!
0: Muy buenas.
1: Pues saludos a ellos.
0: Saludos.
1: Y hasta todos los...
0: Connelly Hills.
1: Sí. Y a todos los fans de YouTube que están ahí por siempre. Vamos a ir con algo más despacito, con un clásico.
0: ¡Uh!
1: Mira.

0: Esto otra vez es Mira de Jimmy Salcedo y su Onda 3, que vienen de Colombia de los 60s.
1: Colombia de los 60s.
0: Sí.
1: Bueno, tú sabes que hay un secuestro de un avión en Colombia hace muchísimos años.
0: ¿Quién era? ¿Quién lo secuestró?
1: Era incluso antes de Pablo y de todo, fuera de la historia de las drogas y todo eso. Hubo un robo de un avión en Colombia. Y esta película creo que se llama El Vuelo 39 o Vuelo 51, no me la recuerdo. Está en Netflix. Y lo que me encanta de esta película, o este documental, o esta telenovela, como usted le quiera poner, pero fue un hecho real, es que todo el playlist de la película o la serie de Netflix del Vuelo Secuestrado es clásicos, clásicos, clásicos en español de esa misma época.
0: Oh, ok.
1: Entonces, si tú escuchas y le jugamos un poquito con la música, Aarón,
2: mira cómo me tiene tu amor.
1: Son sonidos clásicos. El teclado de Ray Manzarek, de los Doors,
0: sí, es el
1: que está sonando ahora.
0: Sí, ahí. Sí, por supuesto, ese tipo de como música que escuchabas como en lounges. Así, cantinas un poco.
1: No tanto cantinas. ¿Tanto? En esa época eran... Es que...
0: ¿Clubes privados?
1: Eran clubes privados y en la onda go-go. Uh-huh. Y... A mí me encantan todos esos clásicos.
0: Sí,
1: bien, no sé de dónde los sacas. Me gusta.
0: Gracias.
1: Me gusta.
0: Pues, también ya tengo mis secretos.
1: Está bien, me gusta. La vez pasada me dijiste de la radio nacional de Estados Unidos. Es la única que sé. Pero me gusta esta música. Gracias. Son clásicos. Ahora bien, quiero recordarles que este programa...

0: programa del Papagayo de todos los miércoles no es nuestro programa donde ponemos la música que a nosotros nos gusta, sino que estamos sugiriendo ofertas musicales que usted nunca escucha en otro lado. Sí. Y Radio X, Radio X, se especializa en justo esto que estamos haciendo, en proponerle un género musical que usted no escucha todo el tiempo. Así que el gran Pocho o el Aarón está haciendo una tarea excelente.
1: Gracias, gracias. Y también arriba de esa tarea tenemos un clásico regresando al show, los Días Internacionales.
0: Días Internacionales. Hoy no lo sé. Hoy no hice la tarea. Okay. Hoy es el Día Internacional ¿de qué?
1: De los Tigres.
0: Los Tigres. No me voy a decir que tienen los Tigres del Norte.
1: No, los
0: ¡qué tigres. Pena!
1: De lasaña.
0: ¿De la lasaña?
1: De la lasaña, sí.
0: ¡Qué temita!
1: ¿No te gusta?
0: Como no, me encanta.
1: Yo también a mí.
0: Pero ya no puedo comer tanto.
1: No.
0: Estoy en un tengo un deadline, o tengo un ziel, ¿cómo se llama? Una meta de llegar a 90 kilos este año.
1: Ah, ok.
0: Entonces,
1: lo puedes hacer.
0: Espero lograrlo. Sí, sí. Espero lograrlo.
1: Con lasaña de verdura, algo.
0: Sí, lo que pasa es la pasta, ¿no?
1: Ah, pues también hay pastas hechas con granos que no están tan alto en los carbs.
0: En calóricos.
1: En los calóricos y todo eso también.
0: Bueno, vamos a probar. Pero felicidades, señora lasaña, qué rica está usted.
1: Y la última, pues, antes de poner esta canción, la última es el Día Internacional de los Corazones Rotos.
0: Bueno, ahí tenía membresía yo, sí. Pero la devolví.
1: Y tenemos esta canción para ustedes. Si tienes un corazón roto,
0: nah.
1: Puedes buscarte un nuevo amor.

0: ¿Qué piensas del disco?
1: El disco.
0: El disco clásico, pero de los 70s.
1: ¿Como este?
0: Sí, como este.
1: Dale un poquito, dame un poquito de fondo musical. Bueno, el disco a mí me hace viajar a mi infancia.
0: De veras.
1: Porque yo vivía en un país con una guerra en los 80s, sí, sí, sí, en El Salvador. Y entonces se volvía muy complicado que yo pudiera ir a la escuela y me dejaban, sí, sí, sí, con mi abuela. Juguemos un poquito de fondo para que se quede un poquito ahí. Y me dejaron en la casa de mi abuela y mi abuela me llevaba al kindergarten que quedaba tres casas de la casa de mi abuela. Entonces todas mis tías estaban solteras. Y mis tíos. Mis tíos estaban solteros y mis tías estaban solteros. Y vengo de una casa de siete tíos y tías. O sea, era una locura, loco, sí, cuando llegaban los novios de mis tías. Y mis tíos con sus chicas.
0: Sí, sí, sí, sí.
1: O sea, eso se ponía alegre, loco. Entonces, yo miraba a mis tías bailar disco, esta música que está. Y puedo bailar disco.
0: Ey,
1: yo puedo bailar disco.
0: Puedes hacer.
1: Porque no solamente eso, porque la gente solo hace ese paso de John Travolta, pero es el doble paso, el girar. Puedo bailar más disco que salsa. ¿Ya? Y yo crecí con la tía Lili y la tía Nora, sí, sí, que estaban bailando disco en la sala. Llegaba otra amiga.

0: El tigre es un poco más elegante, más estilizado, más y es robusto, es un animal robusto. Bueno.
1: Muy elegante.
0: Elegantísimo. Sí. Ya. Yeah. Y de hecho, hay personas que dicen, ¿qué pasó, tigre? ¿Cómo estás? Y es una forma de saludar. En México también te dicen, ¿qué pasó, tigre? No, tigre. Ya. Yeah. Es una forma de saludar. Y los tigres... Hay una banda en México que se llaman Los Tigres del Norte.
1: Sí, muy conocido en Torreón.
0: En todo México y el mundo.
1: Todo el norte de México y el mundo.
0: Pues el mundo, ahora.
1: Sí, sí, sí.
0: ¿Tú sabes quién le puso Los Tigres del Norte o por qué se llaman Los Tigres del Norte?
1: Era por el equipo de Monterrey, ¿no?
0: No.
1: No, yo siempre había pensado por eso.
0: Bueno, ellos cuando se estaban formando hicieron una gira, pero no tenían nombre. Eran un grupo de música norteña.
1: Sí, sí, sí, sí.
0: Y entonces un agente de aduanas que los paró regresando, le dice, ¿y ustedes qué grupo son? No tenemos nombre. Y les digo, Tigers of the North. Y digo, ¡chingón! ¡Vamos! Pero en español. Los Tigres del Norte y una canción muy emblemática de mi país, Tres Veces Mojado. Y después te explico por qué se llama así.

0: Bueno, el término mojado aquella persona que llega de forma ilegal a Estados Unidos. ¿Pero sabe por qué le dicen mojado?
1: Sí, pues yo me imagino es porque los mexicanos cruzaban el Río Grande, esos que nos dicen a nosotros, yo no sé si
0: sí, así es. Sí. El Río Bravo o el Río Grande, sí. Y se tienen que mojar.
1: Sí.
0: Cuando
1: sí,
0: ya
1: sí,
0: llegan sí. al otro lado, están mojados.
1: Sí.
0: Entonces de ahí queda la palabra mojado.
1: Sí. Hay también un término en inglés, pero es muy ofensivo de decirle también.
0: ¿Cuál?
1: El término mojado.
0: Sí, claro, sí, así nos dicen, es como pocho, sudacas, todo eso. Ya.
1: Sí, pero es como conocido, la palabra en inglés es considerado como a nivel de decir como otros.
0: Una ofensa. Sí, claro. Sí. Somos mojados. Y por eso hay una canción que se llama Tres Veces Mojado, que es esta que estamos escuchando.
1: Sí.
0: Porque el salvadoreño se tiene que atravesar de forma ilegal Guatemala, de forma ilegal México y llegar de forma ilegal a Estados Unidos.
1: Sí.
0: Y por eso se llama Tres Veces Mojado. Pero es una banda que a mí, esa es otra. Después de los Beatles, YouTube, los Tigres del Norte.
1: Hey.
0: Tú me puedes... Hazme un examen y yo te puedo decir todos los nombres de las canciones o te las puedo cantar de los Tigres del Norte. Okay. Pero ahí puedes hacer un zapping musical y yo le pego a todas.
1: Tenemos que tener un show en el aire donde puro Tigres del Norte.
0: Me encantaría. De hecho, me gustaría hablar con Tomás para tener un programa en español en las mañanas.
1: Hey, sí.
0: Una hora, dos horas en la mañana, un morning show en español. Sí. No hay en el Día del Betis.
1: No hay.
0: Ya no lo digo más porque
1: necesitamos otro.
0: No van a robar la idea.
1: No.
0: Bueno, recuerde, estamos escuchando El Papagayo todos los miércoles a las 7 de la noche. No se lo pierda la próxima semana, que con el buen Aarón creo que estaremos aquí nuevamente.
1: Sí.

0: Hola, de regreso, ya acabamos con los Tigres del Norte. Puse un cosa, pues, de donde yo vengo, Los Ángeles.
1: L.A.
0: L.A. Sí, esta se llama Angélica García. Y pues, hace como una mezcla de cumbia, pop y como trip hop, si lo quieres escuchar.

0: Bueno, con eso ya vamos. Otra vez, esto es Juanita de Angélica García, que viene de esto, Los Ángeles. A mí me gustó. A mí me gusta como su voz se me hace muy bonita, también como el ritmo muy oscuro y todo eso, pero así es. Trato de mezclar todo, un poco de todo, un poco de clásico, un poco de cumbia, un poco de norteño. Tratamos de escuchar un poco de todo.
1: Sí, claro, claro, sí, claro. Es un género muy, muy distinto. Sí. Es un... No sé ni qué género decirle que es.
0: Sí.
1: Porque son tantos géneros que no tiene género. ¿Me explico? Pues sí. Entonces, ¿cómo te puedo identificar? Sí, o sea, sí. Es como ahora. Eso, la gente se viste de 25 colores en un, en un día. ¿De qué andas vestido? Ya, esa es mi forma de verlo. Pero está bien. Sí. Está bien. Bueno, ¿qué hay? ¿Qué más trae mi buen Aarón?
0: Pues para el último, la semana próxima vamos a empezar con el Floss. Empieza el 4 de agosto. También la semana próxima va a venir mi hermano. Empieza con el gran Bastian Baker. Y luego Florian Paul, Flo Bauer, Delilahs.
1: Esto es el martes, el martes 4, Bastian Baker.
0: Sí, martes 4, Bastian Baker. El miércoles, Florian Paul y la Kapelle de Letzten Hoffnung. Y sí, por eso... Y también otros, pero el más grande para mí se me hace que es el Eagle Eye Cherry. ¿Para ti conoces otros nombres?
1: No. Eagle Eye Cherry, no, estoy viendo. Pipo Polina, no sé. De Bongo Hop, no sé tampoco quiénes son.
0: Esta canción.
1: ¡Ah, sí! ¿Cuándo va a estar este?
0: El 22 de agosto. Empezando a las 9 hasta las 10 y media.
1: Esto es bueno.
0: Sí, un clásico de los 90.
1: Sí. Say tonight.
0: Sí.
1: Qué buena, sí, bueno. Pero lástima, es One Hit Wonder.
0: Sí, era.
1: Era un One Hit Wonder.
0: Su hermana Nene Cherry es muy popular como un rapero. Un rapera de Suecia. No Suiza, Suecia.
1: Suecia.
0: Sí.
1: Ah, no lo sabía, mira, me sorprendiste otra vez.
0: Sí, los dos. Pues,
1: Eagle Eye Cherry.
0: Sí.
1: Se me fue por completo. 22, es sábado.
0: Sí.
1: Sábado 22, esto va a estar llenísimo.
0: Sí.
1: Bueno, en realidad es un super festival, es un festival muy, muy bueno y que me impresiona cómo lo hacen. Creo que entendí, creo si no mal recuerdo, Cayetano Florio es el productor de, uh-huh, de Influx. Es un tipo que se ha movido y se mueve muy bien en la producción musical. Así que estos festivales siempre, siempre prometen.
0: Sí.
1: Lo que sí es las locaciones.
0: Sí.
1: Siempre, si uno llega tarde, es pesado estar de pie.
0: Sí.
1: Es pesado, así que hay que llegar temprano, buscar asiento o en las gradas y ocupar un buen lugar.
0: Por si lo aguantan, si se van en el río.
1: Sí, lo que pasa es que estar en el río no puedes pasar 2 horas en el agua, porque creo que ya va a estar un poco frío.
0: Hay gente que tratan, pero sí. Sí,
1: pero bueno, es brutal. Brutal. Sí. ¿Comienza este martes?
0: Sí, comienza este martes.
1: El martes 4 de agosto.
0: Sí.
1: Ok.
0: Sí.
1: Bueno, este sábado es la quema de pólvora, que creo que está prohibida. Habrá fuego en Basilea, pero no habrá en las ciudades.
0: Okay.
1: O sea, creo en Baseland está prohibido, la pirotecnia no van a vender, no sé si van a vender o no, pero creo que no se puede hacer fuego cerca de lo verde, donde hay árboles, lo seco del pasto, porque ya se quemó, no hay, mi jardín está quemado, sí. Parece cancha de fútbol africana. Y sí, la verdad. Entonces, no sé cómo se va a llevar el 1 de agosto, que es este sábado. Así que, bueno,
0: cuídanse mucho, cuidan el jardín si pueden, hacen lo que se pueda.
2: Decía que iba a llover esta semana y sí. No llovió. Sí. Así es que esto está feo, feo, feo. El clima, sí, tomen mucha agua, cuídense ustedes primero para después cuidar a sus plantitas y sus animales.
0: Y tú sabes, no cuesta nada de ser como amable con la gente. Si ves como un jardín que no está como al nivel donde te gusta, nada más calla, nada más cállese la boca, no necesitas decir nada. Mucha gente está ahora en este tiempo, tú sabes, batallando mucho y pues no tienes que hacer la batalla peor.
2: Bueno, sí. hay que, me están diciendo, literal, voy a leer el mensaje que me están diciendo. Sí, sí. Hay que ver, no se puede ver en el internet, y aquí me están pasando, ya, antes de que nos vayamos, sí. Baseland, Hochwald, o sea, está en la alerta número 5, sí. Baseland, Baselstadt también está en la alerta número 5, y Baselstadt, bueno, y Thurgau, o sea, hay alertas, Berna también tiene, sí. O sea, creo que no va a haber fuego, no lo sé, hay que ver. Hay que ver. Como lo que sí hay que celebrar el primero de agosto. Para los que son suizos, para los que quieren hacerse suizos, sí. O para los que se hacen los suizos. Muchísimas gracias. Este fue El Papagayo. Nos escuchamos el próximo miércoles.
0: El próximo miércoles. Y vamos a tener también un invitado. Ajá. El próximo miércoles.
2: ¿Viene tu brother?
0: Sí, mi hermano.
2: Ok.
0: Lo vemos. Pero él habla el español mejor que yo.
2: Perfecto. Eso me alegra más. Bueno, hasta la próxima semana.
0: Hasta la próxima. Chao.

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